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0: Muchas gracias.
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0: ¡Qué placer de Colombia! ¡Gusi y Beto!
1: Muchas gracias, Franco.
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0: Muy buenos días a nuestra querida audiencia del Matutino Alternativo. Hoy es viernes 4 de septiembre del año 2026 y estamos muy contentos de compartir con todos ustedes las informaciones con las cuales vamos a estar conversando con Francisco Lapuble, Más que Deporte, y también con Jordi Masalles en Latido Urbano, junto con José Enrique del Monte. También hay que reiterar nuestras condolencias y nuestro más sentido pésame a la familia Brugal por el fallecimiento de Marta Beatriz Brugal, viuda Inver, doña Bati. También recordar que las honras fúnebres se seguirán celebrando a partir de hoy viernes de 9 a 11 de la mañana en la funeraria Blandino en la avenida Abraham Lincoln. Luego partirán al cementerio Puerta del Cielo a darle su cristiana sepultura. Aquí no se sorprendan, es Isidro García y Cicine. Hoy no es miércoles, sé que mucha gente a veces por la voz de las personas que andan en radio pues ubican el día de la semana, pero estaré compartiendo con ustedes todas las informaciones que tenemos y también aquí estoy acompañado de mi gran amigo José Plasencia. Jordi Masalles había dicho que estaría también con nosotros en cabina, creo que el tapón o el sueño lo ha retrasado un poquito, pero sé que se estará uniendo con nosotros. José, ¿qué tenemos para hoy? Sé que doña Carmen inicia con las informaciones, con las efemérides también, y creo que también tenemos un programa lleno de muchas informaciones. También tenemos que comentar que, bueno, déjame abrir aquí las informaciones. Yo estoy en vivo, señores. Primera vez que me toca, dime, José. Sí, podemos empezar con el tema de las noticias. Aquí tenemos en el ámbito local que el presidente Luis Abinader ordenará publicar las auditorías de la Contraloría a partir del 1 de octubre. El anuncio se celebra y se produce después de que se revelaran informes que decían que muchos de estos informes, muchas de las auditorías, muchas de estos documentos permanecían sin acceso público y que la Contraloría se negaba a entregarlos. Informó que los documentos correspondientes a los primeros 4 años de su gestión, es decir, entre agosto del 2020 a agosto del 2024, serán divulgados de manera progresiva a medida que la Contraloría concluya de manera progresiva y remita los informes. También aquí estoy recibiendo por parte del equipo, a ver, creo que estoy aquí recibiendo brevemente he recibido aquí también, José, un dossier, un documento por parte de la producción del equipo que habla sobre lo que se puede hacer este fin de semana en la ciudad de Santo Domingo. Yo estaré sorteando entre informaciones, entre noticias, efemérides, pero para los que se quedan disfrutando de la ciudad de Santo Domingo, recuerden que hoy a las 9 de la noche en Casa de Teatro habrá un concierto de jazz con Luz Brito en piano, Antonio Brito en guitarra, David Amparo en bajo y Woodlin Sonolien en batería. Pueden recibir informaciones y adquirir sus boletas a través de la plataforma tix.do. También para los amantes del jazz, en el Dominican Fiesta estará Fiesta Sunset Jazz con Paola Carbucia e Iván Carbucia con su trío 2.0. También del viernes al domingo, 6 de septiembre, en la Sala Ravelo del Teatro Nacional Eduardo Brito, estará la obra Mansión Herminia, de la autoría de César Sánchez Peras, con dirección de Orestes Amador. Informaciones y boletas a través de boletería.com.do. para el fin de semana, a partir del sábado a las 9:30 en el Café Teatro Juan Locuar del Teatro Nacional, Mi Vida en Canciones, concierto de la soprano Estefanía Ortega, acompañada por el pianista Manuel Tejeda. Y para los que disfrutan de los musicales y las obras teatrales, este sábado y el domingo, a partir de las 11 de la mañana, bueno, en horario de 11 de la mañana y 4 de la tarde, en la Sala Carlos Piantini del Teatro Nacional Eduardo Brito, estará El Capitán Control, el musical. Información y boletas a través de webatickets.com. Así que tenemos toda una cartelera para este fin de semana, para los que se quedan en la ciudad. Y por supuesto, para los cinéfilos, y aquí Cicina no se puede quedar atrás, hay mucha oferta en carteleras de Santo Domingo. Recuerden que la empresa Caribbean Cinemas tendrá dentro de sus proyecciones películas como Coyote versus Apne, La Corta Vida de las Flores, La Guerra de los Últimos, La Noche del Demonio, La Muerte de Robin Hood, El Final de la Calle Oak, Los Rechazados 2, y también las películas del verano, que son indiscutiblemente Spider-Man Brand New Day, Un Nuevo Día, y The Odyssey, que hemos estado pues comentando en las últimas semanas. Y ya para sacarme del apuro, tenemos aquí la llegada triunfal, y atención a la administración, nuestro querido Jordi Masalles, que también hay que darle su chancecito, porque creo que tenía concierto anoche, ¿verdad, Jordi?
1: Sí, antes que nada, pues, buenos días a toda la radio audiencia, ¿no? Efectivamente, ayer teníamos un concierto de jazz en el Club Naco, que fue todo un éxito. Acabamos un poco temprano, pero la razón por la que llegué tarde no es otra que sencillamente el despertador no me sonó y tuve que saltar de la cama porque vengo a pie. Yo vivo a 2 cuadras de aquí,
0: okay,
1: cruzando el puente peatonal que está en la 27, y venía corriendo realmente.
0: Literal, ¿te recordaste tu tiempo de atleta, de alto rendimiento?
1: Así mismo es.
0: Y nada, estaba compartiendo con la audiencia toda la oferta artística que tiene la ciudad.
1: Te estaba oyendo.
0: Mucho jazz, Jordi, en estos días. Mucho, mucho jazz.
1: Sí, ayer hubo jazz. Mañana hay también, porque hoy es viernes, exactamente, ¿no? Entonces hoy está en el Dominican Fiesta, como tú dijiste, y también que hay un concierto de jazz con una pianista apellido Brito que no conozco, pero que debe ser muy buena también.
0: Bueno, seguimos comentando algunas de las informaciones, y podemos leer aquí que los cancilleres de la República Dominicana y Haití impulsarán la cooperación. República Dominicana y Haití acercaron posturas este jueves y acordaron seguir las labores de sensibilización internacional para garantizar el despliegue completo de la fuerza de supresión de pandillas y la renovación de su mandato, que vence a finales de septiembre. Así lo anunció una declaración conjunta de los cancilleres dominicanos Víctor Ito Bisonó y la homóloga haitiana Raina Forbin, tras una reunión no anunciada previamente que sostuvieron este jueves en una zona de la frontera común. Así, el nuevo canciller de la República, el encargado de las relaciones exteriores, pues sigue posicionándose, Jordi. Tiene unas 2 semanas y piquito, creo, luego de su designación, bien activo. También vi que suscribió ahí con la embajadora de los Estados Unidos un acuerdo que tiene que ver con Ginebra y con los derechos de las mujeres.
1: Buenísimo, buenísimo. Sí, por otro lado, pues también la UNESBI ha evaluado 1.089 edificios en Naco para conocer su vulnerabilidad sísmica. La Oficina Nacional de Evaluación Sísmica y Vulnerabilidad de Infraestructuras y Edificaciones, UNESBI, que dirige el ingeniero Leonardo Reyes Madera, informó que han evaluado 1.089 edificios en el sector de Naco, en el Distrito Nacional, como parte de sus trabajos preventivos. Los estudios de vulnerabilidad se hacen a las edificaciones precisamente para verificar que el edificio responde a lo que son los requisitos de para el manejo de cargas sísmicas en el país. Es decir, cuando un edificio es sometido a obras públicas, pasa por a través de todo un proceso de verificación con especialistas y técnicos que son los que aprueban el proyecto desde el punto de vista estructural y sísmico en este caso. Pero los edificios, ese código ha variado en el tiempo. Entonces los edificios viejos pues no estaban sometidos, no tenían los requisitos que tienen el código actual, y eso hace que pues la gente asustada un poco también después de todos estos fenómenos telúricos que ha habido últimamente, no solamente cerca sino lejos también en todo el mundo, pues se está revisando para cualquier... Generalmente cuando arroja que hay peligro, pues entonces se toman medidas y se realizan pues unos diseños de reforzamiento de la estructura. Uh-huh.
0: Bueno, saben que doña Carmen es muy de las efemérides, es una tradición que vamos a seguir manteniendo en el día de hoy. Y estaba viendo aquí, Jordi, que un 4 de agosto sucedieron importantes acontecimientos históricos a nivel nacional e internacional. ¿Tú sabes quién nació un día como hoy en 1961?
1: Negativo.
0: El primer presidente afroamericano de los Estados Unidos, Barack Obama.
1: Ok.
0: Y también en 1496, Bartolomé Colón funda oficialmente la ciudad de Santo Domingo en la ribera oriental del río Sama, siendo la primera ciudad de ocupación permanente en América. También un día como hoy, pero en 1952, fallece Américo Lugo, destacado jurista, historiador y tenaz intelectual, opositor al trujillismo. O sea que ahí pues estamos haciendo, hacemos cumplimiento de las efemérides que le gusta tanto destacar a doña Carmen. Otra noticia en el ámbito local, y es que el nuevo Código Penal sigue dando mucha, mucha tela, y es que la Asociación de Industrias de la República Dominicana, a través de su presidente, Julio Brache, instó al sector empresarial a prepararse para asumir la responsabilidad penal de las personas jurídicas, una figura que introduce el riesgo penal en la gestión de las organizaciones. También dice el dirigente empresarial que la nueva legislación sustituye un marco normativo con más de un siglo de vigencia y plantea un escenario que exige a las empresas reforzar sus programas y culturas de cumplimiento interno. Estas declaraciones se dieron en el encuentro industrial Nuevo Código Penal, aportes al fortalecimiento de la seguridad jurídica y la competitividad, actividad que contó con la participación de la Procuradora General de la República, Jenny Berenice Reynoso. El impacto del nuevo Código Penal, Jordi, no solamente se está viendo en la aplicación de la justicia, en los tribunales, sino que también hasta las universidades se están preparando para las implicaciones que tiene a nivel del manejo de los docentes y los estudiantes.
1: He escuchado a varios médicos, ¿no?, hablar también del tema del temor y el cuidado que, perdón, que este nuevo Código Penal se les está metiendo, ¿no? Y antes, o sea, ya comienzan a decir que pues no van a decir por teléfono nada, ni que todo va a tener que ser personal, porque con el nuevo código pues hasta pueden caer presos, ¿no?
0: Sí, incluso ya muchos centros médicos están haciendo firmar un descargo y un consentimiento por parte de los pacientes, y son de las medidas y de los cambios culturales que está generando el nuevo Código Penal. Por otro lado, la Corte confirma embargo por 500 millones de pesos contra los hermanos Espaillat por caso Jetset. La primera sala penal de la Corte de Apelación del Distrito Nacional confirmó las medidas de embargo conservatorio, embargo retentivo e hipoteca judicial provisional por 500 millones de pesos contra los bienes de los empresarios Antonio y Maribel Espaillat, imputados por el colapso del techo de la discoteca Jetset, tragedia que dejó más de 230 personas fallecidas y más de 80 heridos. El magistrado Rafael Báez García, quien participó en la deliberación, no pudo suscribir la decisión.

0: sabotaje a la red semafórica fue aplazado este jueves debido a la falta de representación legal de una de las empresas involucradas en el expediente y para permitir que un nuevo abogado pueda estudiar las pruebas del proceso penal. Las juezas del Tercer Tribunal Colegiado del Distrito Nacional que conocen el caso intimaron a la Oficina Nacional de Defensa Pública, ONDP, para que cumpla con la decisión de que le fue notificada de asignar un defensor a la empresa Improsol SRL, que no ha apoderado a un profesional del derecho para que la represente.
1: En otro orden, pues el turismo sigue siendo la niña linda del gobierno y de la gestión del presidente Abinader, y se aportan los siguientes datos. 15.9% del PIB representa el turismo y triplica contribución fiscal en una década. La Asociación de Hoteles y Turismo de la República Dominicana, Sonaores, informó que la industria turística consolidó en 2025 su posición como uno de los principales pilares de la economía dominicana. Tiene impacto directo de la actividad con los efectos indirectos e inducidos que generan a través de la cadena productiva nacional. También este organismo destacó que la dimensión alcanzada por el sector evidencia que su impacto económico trasciende la hotelería y se extiende a la generación de empleos, captación de divisa e inversión extranjera, recaudación fiscal y dinámica de múltiples actividades productivas.
0: Sí, por otro lado, la República Dominicana realizará el próximo martes un simulacro nacional de evacuación por terremoto. El ejercicio comenzará a las 10 de la mañana y busca poner a prueba la capacidad de respuesta de instituciones, empresas, escuelas, comunidades y familias ante un eventual sismo.
1: Y antes de finalizar, y también manteniendo la tradición de Doña Carmen, hoy 4 de septiembre, ¿cuántos días faltan para que se acabe el año, Jordi? Tú sabes que a Doña Carmen le encanta pronunciar esa cifra, pero hoy faltan 118 días para que se acabe el año 2026. He visto ya muchas familias desempolvando los adornos navideños, colocando cima sabor navideño. Ya mucha gente está preparando sus respectivas fiestas. A mí no me han invitado a alguna, no sé si a ti ya te invitaron. Tu agenda es muy ocupado, o sea, que ya yo creo que tú tienes tu diciembre copado, ¿no?
0: No, tampoco me han invitado a ninguna, pero ayer precisamente en el concierto con un amigo estaba hablando que ya la esposa estaba, ya había sacado todos los ajuares navideños y se comenzaba a preparar, y yo decía, desde septiembre, y si fuera desde julio hubiéramos empezado de julio.
1: Así que nada, señores, vamos a ir a una pausa para conectar con nuestro querido Francisco La Puble. Y más que deporte, creo que sobrevivimos esta primera etapa, Jordi.
0: Misión cumplida.

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0: Y para dejar que Jordi pueda recuperar el aliento, ya que me confesó fuera del aire que salió literalmente huyendo para la cabina, vamos a darle la bienvenida a otro maratonista, un corredor profesional y un
1: jugador
0: querido
1: de fútbol.
0: Jugador de fútbol, abogado extraordinario. Y un querido amigo, Francisco Lapuble.
1: Y un montón de cosas más.
0: Sí, también el CV de Francisco es inabarcable. Así que le damos la bienvenida a Francisco Lapuble en Más que Deporte. Hola, Francisco.
2: Buenos días, muchachos. Buenos días, muchachos, allá en cabina. Yo agradeciendo a toda la audiencia que como cada mañana nos acompaña. Un abrazo a José, a doña Carmen. También me uno ese abrazo a nuestra doña querida, a sus hermanos Silvia, Marta, a su hermano segundo, por la partida de nuestra querida y entrañable doña Bati. Hay una legión enorme de nietos, de sobrinos nietos, de sobrinos, en especial a Carlos Manuel y a Mónica, sus nietos más cercanos a mí. Un abrazo, como dije, enorme de una mujer que supo ganarse a pulso el amor y el cariño y el respeto de un montón de personas dentro y fuera de la familia. Doña Bati fue un testigo y un protagonista también de una de las etapas más importantes de la historia de nuestro país. Así mismo es, sí, se vio y se vivió un montón de cosas. ¿Cómo están ustedes, muchachos?
0: Todo bien aquí, pues viendo cómo se desarrolla el caos habitual de Santo Domingo, los tapones, el regreso a clases, nada, y preparándonos para el fin de semana. Y sabemos que además de jazz, el mundo deportivo vibra porque el abierto de los Estados Unidos, el abierto de tenis, pues está generando muchísima información y regalándonos momentos importantísimos, ¿no?
2: Sí, nos está poniendo a acostarnos bastante tarde, sobre todo con esas jornadas maratónicas de la tanda nocturna, pero vamos a iniciar con la noticia más importante del fin de semana que nos concierne a la República Dominicana, porque Marilady Paulino corre mañana en la Diamond League, esperando unirse a un reducido grupo de atletas que ha podido conquistar esta competencia en la Liga Diamante en 4 ocasiones. Desde su creación, un formato que se concibe como formato moderno en el año 2010, desde el 2010 hasta acá, 16 años, solo unas pocas mujeres han podido lograr reinar en su respectiva especialidad en 4 temporadas. Y yo creo que en esta ocasión estamos hablando de una oportunidad muy grande que se le presenta a nuestra querida Mari. Ninguna de ellas ha podido hacerlo en más de 3, perdón, y Marilady lo tiene ahí a menos de un minuto. En la lista histórica de campeones figuran leyendas de la talla de la colombiana Caterina Ibargüen, Valerie Adams, también Sandra Petkovic. El caso es que nuestra Marilady, que está invicta en todas las paradas de esta temporada, es la flamante campeona olímpica y llega a la cita del estadio Rey Balduino, a la cita belga, como la más clara favorita para quedarse con un trofeo que tiene como premio nada más y nada menos que la cifra de $60,000 que se le reserva al primer lugar, y por lo que ha acumulado en las carreras de este año ya alcanza los $100,000. La Diamond League, donde Marilady ha ganado las 5 reuniones en las que ha participado este año, en todas ellas hay que señalar que ha corrido por debajo de los 49 segundos, está muy en forma, le comentaba a doña Carmen hace un par de semanas después de la victoria en Polonia, que estamos hablando de una temporada deportivamente exitosísima por lo que ha puesto en pista. De esas 5 reuniones, su mejor resultado fue en París, donde ella logró la mejor marca mundial del año, 48-48. ¿Cuándo es la carrera? Mañana a las 2:02 de la tarde, hora de Bruselas, 8:02 de la mañana, hora de la República Dominicana. Así que usted acompañe su desayuno, su café de la mañana tempranito, con ese minuto o ese menos de minuto de seguimiento a Marilady Paulino, y esperemos que ya después de ahí sea todo celebración. Béisbol de las Grandes Ligas, porque en la jornada de ayer dejó 9 partidos donde, como siempre, hay actuación destacada de nuestros dominicanos. En el partido de los Cereales de Kansas City y los Marlins de Miami, el equipo de Kansas City derrotó 7-3 a los Marlins. En ese encuentro perdió Sandy Alcántara, permitió 4 vueltas en 6 innings con un boleto y 2 ponches, pero a la ofensiva le fue muy bien a Heriberto Hernández, que bateó su cuadrangular número 23, y Agustín Ramírez, su tercero del año. El equipo de los Azulejos de Toronto ganó ayer en Cleveland 6-3, gana la serie y se pone en la pelea del tercer comodín. Un año muy irregular para el equipo de Toronto, que el año pasado fue subcampeón, 70-71, pero entra al mes de septiembre con chances importantes de agotar una participación en la postemporada. En el encuentro de ayer, Vladimir Guerrero Jr. se fue en blanco en 3 turnos, Jesús Sánchez se fue de 5-1 por el equipo de Cleveland, Ángel Genao de 4-1, José Ramírez de 5-1 y Ángel Martínez en blanco en un turno. Victoria importante para el equipo de los Medias Rojas de Boston, derrotaron 6-5 a los Orioles. Los Cachorros derrotaron 2-1 a los Cerveceros, dividieron una serie de 4 partidos. Los Cerveceros ganaron 2 y los Cachorros 2. Los Vigilantes derrotaron 6-0 al equipo de los Rays de Tampa. Y en el último partido de la jornada de ayer, los Dodgers de Los Ángeles derrotaron 3-2 a los Cardenales de San Luis. En ese encuentro, el cotuizano Teóscar Hernández se fue de 3-2 con 2 carreras empujadas. Esa es la actividad de ayer en el béisbol de las Grandes Ligas. Hoy hay partidos a partir de las 2 de la tarde, cuando los Tigres de Detroit estén visitando a los Guardianes de Cleveland. Eso es un partido reprogramado de uno que fue suspendido en el mes de junio. Luego ya entonces el grueso de la jornada a las 6 de la tarde inicia con partidos entre los Cerveceros y los Rojos de Cincinnati. Uno de los partidos más atractivos de la noche sin duda es el Bravos Phillies, que se jugará a las 6:40 en Filadelfia. Chris Sale estará enfrentándose a nuestro Christopher Sánchez, ambos de los mejores lanzadores de esta temporada en todo el béisbol de las Grandes Ligas. Chris Sale tiene marca de 13-9 y efectividad de 2.06. Christopher Sánchez 16-4 y efectividad de 2.52. Esos son los partidos más importantes en el béisbol de las Grandes Ligas. Estará en el montículo también a las 8:10 Cristian Javier, buscando su segunda victoria de la temporada, cuando los Astros se enfrenten al equipo de los Diamondbacks de Arizona. Una serie también interesante la que inicia esta noche en San Diego entre Yankees y Padres, dos equipos que están en la pelea con aspiraciones de meterse en la postemporada. Hablemos de fútbol, porque este fin de semana hay jornadas en Premier, en Liga Española y en nuestra Liga Dominicana de Fútbol. Vamos a comenzar con España, porque la jornada de fútbol comenzó en el día de ayer con un partido en San Sebastián, en Anoeta, empate 0-0 entre la Real Sociedad y el Real Club Celta de Vigo. y la jornada 4 inicia entonces también hoy con el partido a las 3 de la tarde entre el Betis y el Real Madrid en Sevilla. Se vuelven a ver las caras José Mourinho y Manuel Pellegrini, los entrenadores de ambos equipos. Mañana el Atlético de Madrid juega a las 10:15 en Bilbao frente al Athletic. El Fútbol Club Barcelona juega el domingo a las 10:15, estará visitando a la Valencia. En la Premier League, los partidos de pronosticados para este fin de semana en la jornada número 3, hoy 3 de la tarde, Ipswich contra el Liverpool. El Liverpool que está buscando su primera victoria de la temporada tras dos empates en las primeras dos jornadas. Destacar los partidos del día de mañana a las 7:30, Newcastle Bournemouth; en el grueso de las 10, Brentford Sunderland; Nottingham Forest Tottenham Hotspur; a las 10 también el Manchester City se mide al recién ascendido Coventry; el partido de mediodía Hull contra el Aston Villa; el domingo hay un clásico de Londres, norte contra sur, 11:30, Arsenal frente al Chelsea; el Manchester United juega dos horas más tarde en Liverpool cuando visite en el puerto al Everton. Esos son los partidos de este fin de semana en la Premier. En la Liga Dominicana de Fútbol, mañana a las 4 de la tarde en el Estadio Panamericano de San Cristóbal, los Delfines estarán enfrentando a la OIM, y a las 6 en el Estadio de Pucamaima en Santiago, el Cibao Fútbol Club estará enfrentándose al Atlético Vega Real. Luego el domingo en Puerto Plata, en el Estadio Leonel Plácido, Atlántico se mide a Salcedo Fútbol Club, y a las 4 de la tarde también en Jarabacoa, en el Junior Mejía, tendrá lugar un interesantísimo Jarabacoa Moca. Como bien dijo Isidro, US Open, la jornada de ayer en el US Open terminó bastante tarde con la victoria en 5 sets del clasificado número 1 o del cabeza de serie número 1, Alexander Zverev. Le está costando Zverev en estas dos primeras jornadas. Se fue a 5 sets en el primer juego frente a el italiano Sonego, me parece, y ayer también ganó bien apretado frente a la francés Quentin Allé, 5 sets. Otro de los resultados ayer interesantes en la jornada masculina, la victoria de Khachanov sobre el canadiense Félix Auger-Aliassime en 4 sets. Se despide temprano. Ganó el primer set el canadiense, pero luego perdió ritmo y el ruso pudo remontar, y cuando le logró imponer su velocidad y fue inalcanzable. Victoria de Cowboy sobre Kolchake, el australiano. Victoria también del local Taylor Fritz sobre el italiano Mattia Bellucci. Se despide del circuito porque este es su año de retiro. Gael Monfils cayó ayer ante Lennart Artin en la jornada nocturna en la Louis Armstrong. Eso del lado de los caballeros. Del lado de las damas, victoria de Coco Gauff sobre la española Paula Badosa, y Gasbiontek se impuso fácil 6-3-6-2 a la argentina Nadia Podoroska. Mira Andreeva, la preclasificada número 5, la rusa, se impuso 6-0-6-2 a Eva Ellis. Naomi Osaka, la haitiano japonesa que es preclasificada número 13, le ganó en 3 sets a la checa Katerina Siniakova. En el día de hoy, atención a los partidos de caballeros, porque la jornada en caballeros inicia al mediodía con el partido entre Dani Medvedev y Arthur Rydenker. Ese partido a las 12:30. A las 12:30 también en la Armstrong, Tommy Paul se estará enfrentando al kazajo Bublik. Duelo de argentinos esta tarde también entre Tomás Martín Echeverri y Mariano Navone, el verdugo de Novak Djokovic. En primera ronda juega Carlitos Alcaraz, todo el fanático del tenis, sobre todo en la República Dominicana, es muy Alcaraz Jordi. Alcaraz estará enfrentando a la 1 al francés, al
1: francés al chino Wu Jibin, ese partido en la Arturach, jornada del mediodía. Ya entonces en la tarde hay partidos 4:30, Alex Michelsen contra el español Dani Mérida, Jiří Lehecka frente a Stefanos Tsitsipas, y en la noche Valentín Bachelot, el monegasco, se enfrenta al local Francis Tiafoe, y la jornada nocturna termina con un enfrentamiento entre canadienses y norteamericanos cuando Ben Shelton se mida a Denis Shapovalov, eso en la Arthur Ashe. Del lado de las mujeres, a las 11 de la mañana Yasmín Paulín se medirá a la rumana Zorana Sirstea, y la número uno del mundo y gran favorita Arina Sabalenka se estará midiendo a la sueca Camila Rakimova. Esos son los partidos más interesantes de este fin de semana en el US Open, un fin de semana donde habrá también a Fórmula 1, porque el domingo se corre el Gran Premio de Italia de Fórmula 1 en el Autódromo Nacional de Monza, cerca de la ciudad de Milán, y como siempre que hay carreras en Fórmula 1 hay ambiente y atención de toda esa legión de aficionados en el automovilístico, en un circuito como el de Monza, histórico dentro del calendario del Mundial. Con eso nos despedimos, muchachos, en este viernes, en este Más que Deportes, acá en nuestro matutino alternativo.
3: Sí, pero tú no te vas a ir sin conversar algo más, lo siento.
1: A ver.
3: Mira una cosa, está dando seguimiento al joven tenista español, a Rafa Jodar, que... Sí, claro. Que parece que no está compitiendo en el US Open, porque no apareció en ninguno de los draws, pero es impresionante. Ese chico está por romper un récord que se pensaba que era irrompible, que era el de en menor tiempo llegar entre los primeros 100 a los primeros 10. Desde que entró a los primeros 100, vamos a decir, y lograr llegar a los primeros 10, que Boris Becker lo tenía en 210 días, y este chico está por romperlo, pero o sea, se está estimando que entre 140 y 180 días, dependiendo de cómo pueda desenvolverse en el próximo torneo. Yo pensaba que lo iba a ver jugando en el US Open, pero parece que no está jugando.
1: Sí, jugó, cayó eliminado en primera ronda. Sí, perdió ante el chino Bui 6-2, 6-1, 6-1. Irreconocible después de el buen año que ha tenido, y es o fue una de las principales noticias y sorpresas de la primera ronda. Está jugando su primer año completo, su primer curso completo como profesional en el circuito. Comenzó el año como número 168 y entrado el mes de agosto ha escalado la posición 11, es decir, que tiene todavía la posibilidad de acá que termine el año, a pesar de ese traspiés en Flushing Meadows, de meterse en el top 10.
3: Que es grande lo que está teniendo.
1: No es fácil.
0: Y Francisco, para la audiencia que vuelve a preguntar de Mary Lady, por favor, recuérdanos la hora en que ella va a estar corriendo, para estar atentos a ella, por favor.
1: Claro que sí, mañana Mary Lady corre en Bruselas en una etapa más de la Liga de Diamante. 8:04 de la mañana, hora de la República Dominicana, será esa carrera donde Mary Lady va a tratar de conquistar un año más una de las competencias, o la competencia más importante del atletismo profesional fuera de Juegos Olímpicos y Mundial, que tiene el calendario de este interesante deporte.
0: Y ya para despedirnos y dándole ya apertura al fin de semana, dinos qué estás leyendo. Yo sé que hiciste una reseña de La Gata, pero como lector voraz que eres, cuéntanos qué libro tienes entre manos.
1: Yo estoy leyendo ahora mismo un libro de Ian McEwan, un escritor inglés buenísimo que a mí me encanta, lo estoy leyendo en inglés, se llama What We Can Know, y es una trama interesante porque es a través de la literatura analizar todo lo que está transcurriendo en estos tiempos en todo el mundo. El autor nos sitúa en el 2130 en una facultad de literatura de una universidad en el Reino Unido, y profesores y estudiantes en ese diálogo de 2130, es decir, todavía dentro de 100 años, estudian los acontecimientos que estamos viviendo hoy mismo, la invasión de Rusia a Crimea, la pandemia, todo lo que ha pasado en los últimos 10 años, el cambio climático, el ascenso de los gobiernos de derecha, las afectaciones de la democracia. Es fascinante, sin dejar de lado el estudio y el tratamiento de la evolución lingüística, de la importancia de la literatura, y cómo en estos años el autor usa la ficción para pronosticar un poco la relación esta que se está comenzando a dar acelerada y frenéticamente del ser humano con la inteligencia artificial también.
3: Muchísimas gracias por acompañarnos una vez más en este viernes de Latido Urbano, que como quiera se llevará a cabo más tarde, ¿no? Cuando integremos a Sístole. Pero nada, muchísimas gracias, Francisco, y que tengas un buen fin de semana.
0: Un abrazo, Francisco.
1: A ustedes, muchachos, un abrazo.
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0: Esa música que estábamos escuchando es Kind of Blue. Es la pieza que tiene el disco que lleva el nombre del disco, Kind of Blue, de Miles Davis. Es considerado como una de las obras maestras del jazz. Y es muy particular porque fue una... Miles Davis era un creador de estos inconmensurables, ¿no? Que no paraba. Y en dos sesiones, grabaron el disco completo. Él no llevó papeles, o sea, él no llevó partituras. Los músicos llegaron allá sin saber lo que iban a tocar. Él les hizo un breve esquema de notas así a mano para que tuvieran más o menos una idea de la estructura por donde iban a tirar y arrancaron y grabaron en una antigua iglesia presbiteriana que tiene unos techos muy altos y de madera y que entonces acústicamente le imprimió unas cualidades que han hecho de este disco hay entendidos que dicen que es el mejor disco de jazz. Yo soy muy cuidadoso al hablar de el mejor.
1: ¿Tú crees que no?
0: No, me gusta decir de los mejores porque también tiene que ver mucho el tema del gusto, pero la curiosidad de creativa de Miles siempre es impresionante, ¿no? Los músicos que participaron con él fue un sexteto legendario que después salió y dio muchos conciertos con Miles Davis, que tocaba la trompeta. Estaba John Coltrane en el saxo tenor, Cannonball Adderley en el saxo alto, Bill Evans y Wynton Kelly, que intercambiaron el piano en algunas piezas, Paul Chambers en el contrabajo y Jimmy Cobb en la batería. Incluso hasta los tipos de micrófono que se usaron en la época marcaron un hito en la historia del jazz. Búsquenlo y traten de escucharlo. Kind of Blue es un disco de unas melodías suaves, muy como lo dice su nombre, blue, bien suave.
1: Miles Davis, que también tuvo su impronta en el mundo del cine, porque también fue el encargado de la banda sonora de la película Ascensor para el Cadalso, del cineasta Louis Malle. Una sesión de jazz que algunos recaban y recogen que lo realizó una noche en un estudio de París, completamente emocionado por el guión de la película.
0: Tú ves por qué hay que siempre juntarse con gente inteligente. No, siempre uno aprende cosas, ¿no? No tenía ni idea de que Miles había hecho...
1: Una muy buena película de Louis Malle. La tengo en DVD, te la voy a prestar.
0: Por favor.
1: Para este fin de semana.
0: Me tienes que prestar el reproductor de DVD también, porque no tengo.
1: Curiosamente hablaba con alguien ayer de que ya no existen los reproductores. Por suerte yo tengo mi consola de videojuegos y ahí lee también DVD, Blu-ray.
0: Ah, mira, tengo que ver si mi hijo tiene su consola de videojuegos, sí.
1: Si tiene un Play 4 o un Play 5, perfectamente lo puedes ver. Señores, en otro ámbito, hay que darle seguimiento a un caso que ha sacudido por completo, no solamente al estado de Massachusetts y a la sociedad estadounidense, sino también a las redes sociales. Y saben que estamos en época de los true crimes, los casos reales, crímenes atroces y que también son dignos del tratamiento de docuseries o series documentales. Y por supuesto hablamos del caso de Lindsay Clemmie. Muchos recordarán este caso que sucedió el 24 de enero del 2023, cuando una enfermera de maternidad le quitó la vida a sus tres hijos menores de edad. Ella intentó también quitarse la vida saltando desde el balcón de un segundo piso, sobrevivió y quedó parcialmente paralizada. Esta señora no niega haber causado las muertes de sus hijos, Jordi, pero su defensa sostiene que ella padecía una psicosis posparto tan grave que carece de responsabilidad criminal. El caso ahora está en juicio en el tribunal de Massachusetts y hay un tranque muy digno de 12 Angry Men, 12 hombres enojados. No se alcanza un veredicto unánime porque la situación es de un 11 contra 1. Esto encamina el caso a un callejón sin salida. Llevan ya 6 días de deliberaciones del jurado y se ha vivido una escena completamente inusual. La defensa pide que ese miembro del jurado sea apartado para que se pueda llegar a una conclusión y establecer la responsabilidad de estos actos. Lo que está aquí en juego es si la señora Lindsay debe pasar el resto de su vida en prisión y los que creen que su enfermedad mental la exonera de responsabilidad y que piden que le ingresen a un centro psiquiátrico. Hoy viernes se retomará la sesión. Está compuesto por 9 mujeres y 3 hombres que forman el jurado y que si son incapaces de ponerse de acuerdo, el juez tendrá que declarar el juicio nulo. La acusación podría decidir en ese caso si vuelve a llevar el caso a juicio o si prefieren pactar con la defensa de Clancy, digno de toda una serie.
0: Una pregunta, y ya que tú lo llevas tan de cerca ese caso, ¿qué arguye el Ministerio Público como razón por la cual esa señora haya hecho eso? Porque yo me pongo a pensar, una madre matar a 3 hijos, o sea, me hace sentido que sea una locura, o sea,
1: algo, un arrebato psicótico.
0: Pero vaya, o sea, estoy hablando un poco a la ligera, ¿no? Sin conocer el caso, pero ¿qué dice el Ministerio Público? O sea, ¿cuáles son las pruebas para justificar que ella los mató conscientemente y que merece una cadena perpetua? Bueno, yo creo que merece la cadena perpetua, sí, aunque haya sido un arrebato psicótico, ¿eh? Sí. O sea, en mi caso, yo lo pienso así, pero...
1: La fiscalía señala elementos de aparente planificación y grados de lucidez. Aquí esto es importante señalarlo. El argumento no recae específicamente si estaba deprimida, medicada o incluso gravemente enferma, porque, como dice la fiscalía, no equivale automáticamente a carecer de responsabilidad penal. Según la acusación y la fiscalía, ella conservaba suficiente contacto con la realidad para comprender la naturaleza y la vileza de sus actos y organizó las circunstancias que le permitieron quedarse sola con los niños. O sea, que aquí había tanto planificación, lucidez, contacto con la realidad, es decir, desmontar la tesis del brote psicótico o de esa crisis posparto. Ya eso es un elemento de mucha apreciación, de elementos de prueba. Hay también clips de cámaras de seguridad de cuando se fue el esposo, cuando ya se quedó sola en la residencia, un sinnúmero de cosas.
0: Pero entonces que tal vez había algún nivel de venganza o de hacerle daño al esposo.
1: No lo sé. Hay personas que argumentan que el esposo puede ser el verdadero responsable detrás de este crimen tan atroz por las actitudes que se muestran en los clips de las cámaras de seguridad, una actitud también sospechosa, cambios de zapato, etcétera. La fiscal que lleva este caso en representación del Estado es Jennifer Sprock y argumentó que pese a sufrir una depresión, ella fue capaz de planificar meticulosamente los asesinatos y que era consciente de que estaba cometiendo una atrocidad. Como prueba, señaló que Lindsay envió a su marido fuera de casa para acometer su macabro plan. Entonces ya hay que ver qué determina el jurado, también la sentencia que tendrá que emitir el tribunal, pero un
0: sea
1: caso
0: como
1: que...
0: sea, está loca.
1: Sí. Y fíjate que hablaba de este caso, no de este caso específicamente, pero lo que sucedió hace unos años en el estado de Nueva York con Luigi Mangione y el asesinato de este ejecutivo de la empresa aseguradora, en el sentido de que estos casos están generando mucha pasión y una división profunda en las redes sociales. Hay grupos que apoyan y hay grupos que apoyan al supuesto culpable y otros que descartan su participación por completo. Así que un caso que seguirá dando mucho de qué hablar. En redes sociales tú te puedes topar con un hoyo de conejo vertiginoso, de muchas teorías de conspiración, teorías realmente inherentes al caso. Pero aquí tenemos lamentablemente un conflicto que toca cuestiones muy sensibles como la maternidad, la enfermedad mental y la responsabilidad penal y moral de las personas. Hay un movimiento considerable de mujeres, incluidas madres, que han padecido depresión, ansiedad o psicosis postparto, que ven en Clancy un ejemplo extremo de las deficiencias del sistema de salud mental de los Estados Unidos, y han asistido al juicio para apoyarla. O sea que,
0: tú sabes que por ahí va la cosa. Recientemente, en esta semana, vi un documental sobre la vida de Brooke Shields.
1: Sí.
0: Y en uno de los capítulos ella habla de una depresión postparto
1: brutal,
0: pero durísima. Incluso ella trabaja con grupos para ayudar a madres en igual estado, porque parece que eso es realmente pues a nivel de que pensó en matarlo. O sea, por eso que no me resultaría extraño ahora. Una cosa ya es preparar todo, ¿no? O sea, lo único de lo que me alegro es de no estar cerca de eso.
1: Wow. También tenemos un caso en el ámbito de la República Dominicana, un caso que también se le ha dado seguimiento en el matutino alternativo, y es el caso del famoso el pastor Ángel Gabriel Capellán, en la zona de Jaina. Donde se le acusa de abuso sexual a varios menores. Algunos defienden al pastor como una actitud menor y traviesa, y los padres dicen que aquí hay una presunta trata de menores con fines de explotación laboral. También un caso que ha sacudido la comunidad y que habla de cosas bien, bien fuertes como golpes, quemaduras, privación de alimentos, trabajo forzoso. Un caso horrendo que también llama la atención al cuidado de los menores de edad, la participación de los padres y también la llegada de figuras que se presentan como buenas y bondadosas, como es el caso de este, el pastor.
0: Y tú acabas de decir eso. Perdón. Yo sigo un español que tiene un canal de YouTube que se llama Roca Project. Uh-huh. Que es, a mí me gusta mucho porque hace entrevista a todo tipo de personas y todo tipo de seres. Y recientemente vi la última que vi, precisamente trata de una niña de una familia marroquí que había llegado a España, tú sabes, en una situación de miseria extrema. Uh-huh. Y tiene una niña de 9 años y un vecino de repente se convierte como una especie de benefactora. O sea, ellos estaban a nivel de que pasaban hasta hambre. O sea, había veces que no tenían ni qué comer.
1: Wow.
0: Entonces aparece este benefactor que esta niña de 9 años, que ya tiene 21 años, va al programa, al canal al programa este de Roca Project. Uh-huh. Ella se llama Nada y Trap. Y entonces ella hace toda la historia. Es un capítulo que dura 1 hora y 50 minutos.
1: Wow.
0: Ella contando todas las peripecias y cómo ese tipo se ganó la confianza y de repente logra llevarse la niña. Le plantea a los padres que le dejen irse una semana con la hija a Bolivia. Uh-huh. Y entonces que le iban a dar unas joyas y unas cosas. Entonces la chica, dentro de su, digo, la tipa es una campeona porque sobrevivió a cosas inimaginables, y ella habla con un peso y con una compostura que realmente, que a veces me llegué a pensar, pero ¿será que se lo inventó todo? O sea, cuando llega a ese nivel, pero no, realmente ella lo padeció. Entonces yo escribí en los comentarios de ahí y se desató toda una avalancha. Yo no sé si siempre pasa con ese canal, pero he recibido una avalancha de comentarios porque yo decía, ¿cómo es posible que a una niña de 9 años la dejen ir con una persona sola a Bolivia? Ajá. Entonces yo decía, para mí no hay ninguna duda de que le pagaron,
1: claro,
0: para eso. Entonces, pero la niña ya, el tipo llega ya con la niña, pero entonces cuando más adelante describe, el tipo tiene un pelo largo que le llega a la cintura, tiene unos dientes de oro. O sea, es un personaje que cuando yo me lo imagino digo, pero eso lo que da es miedo realmente. Y la metieron en la jungla de Bolivia con un grupo de niños y la embajada española se metió de cabeza con la policía de Bolivia y lograron recuperarla porque ella estaba ahí conversando todo eso. Y precisamente trata de niños, ¿no? Y todo eso. Es un capítulo escalofriante.
1: Que sacude.
0: Realmente. Pero es un canal muy interesante, Roca Project, yo lo recomiendo.
1: Otra de las recomendaciones de este viernes, señores, les acompaña Jordi Masalles e Isidro García. Vamos a la pausa para conectar con nuestro querido José Enrique del Monte y Latido Urbano.
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0: Y sí, señores, mucha gente sorprendida cuando di el dato de que a través de su consola de videojuegos, específicamente PlayStation y Xbox, se pueden ver DVDs. Es decir, estas consolas de videojuegos incorporaron desde hace muchos años una unidad óptica capaz de leer los mismos discos utilizados para las películas. Es decir, el Play 4 reproduce Blu-ray y DVD, y el Play 5 también reproduce K4 UHD y máxima definición. Para los que también tienen el Xbox, Xbox One, One S y One X pueden reproducir sus DVD y Blu-ray. La única excepción en este caso, Jordi, es el Nintendo. GameCube no tiene esta tecnología de discos ópticos. Así que a Liliana y Ariel, no voten esa colección de DVD, manténganla ahí. O si no, me la regalan.
1: Exacto, que la donen.
0: Que la donen, sí.
1: Ahí sí, sí.
0: Estábamos hablando fuera del aire de un caso interesantísimo.
1: Hoy estamos en trata infantil, ¿no? En abuso y trata infantil.
0: Un tema que todavía adolece la sociedad, un crimen terrible, sí. Asqueroso.
1: Imperdonable.
0: Exacto. Tú comentabas algo de que sucedió en Estados Unidos, de unos 150.
1: Sí, el caso de esta red que tenía secuestrado 163 niños. O sea, en Estados Unidos, están ocurriendo cosas que son inconcebibles, realmente en el mundo. O sea, es impresionante. O sea, en Estados Unidos, porque tú me dijeras, ¿verdad?, en cualquier otro sitio, pero en la cuna de la civilización moderna de los tiempos actuales.
0: Uh-huh. Incluso aquí estoy leyendo una nota de hace dos días publicada en el portal del Ministerio Público, donde se hablan de dos condenas por trata de personas en la modalidad de explotación sexual a adolescentes. A través de la Procuraduría Especializada contra el Tráfico Ilícito de Migrantes y Trata de Personas y la Fiscalía de Pedernales, allá en la frontera, se logró la condena de dos personas por el delito de trata de personas en la modalidad de explotación sexual en perjuicio de víctimas adolescentes y del Estado Dominicano. Se lograron condenas de 10 años para dos personas. El caso se originó a partir de una operación encubierta iniciada en junio del 2025 en el marco de una investigación a cargo de esta Procuraduría especializada. También ahí se tiene que entender que estos casos pues son investigaciones complejas donde se tiene que recabar mucha información, muchas confesiones, también muchas pruebas para poder instrumentalizarlas en los tribunales de la República Dominicana.
1: Increíblemente pareciera como que nosotros preparamos el programa, ¿no? Porque ahora te iba a poner uno de tus temas favoritos.
0: ¿Cuál?
1: The Whisper Man.
0: Uy, la película de Adam Scott y Robert De Niro.
1: La vi ayer. Bueno, perdón. La trama muy buena, un thriller muy bueno, muy bueno. No, nada excepcional, tú sabes, de las cosas que uno está acostumbrado a buscar, ¿no?, y a perseguir. Pero imagínate la actuación de esos tres monstruos, es muy buena, y eso yo creo que salva la película.
0: Sí, una película que se estrenó recientemente en la plataforma de Netflix. Es un thriller criminal protagonizado por Robert De Niro, Adam Scott, Michelle Monaghan, y con una actuación brevísima de Michael Keaton. Creo que no llega ni a los dos minutos, pero se roba la pantalla, por lo que he visto en algunas reseñas especializadas. Y no he tenido el chance de ver la película, pero los que aman las películas de procedimientos criminales, investigaciones, también de una esencia muy, muy gélida, porque veo que la película se desarrolla, no sé si en un pueblo de estos que si se desarrolla en Navidad, porque he visto por los clips que es una imagen muy oscura, muy, muy gélida.
1: No es en Navidad, no, porque incluso en época escolar, porque de ahí surge todo el dilema con el cambio de lugar de Adam Scott con el hijo, que la mamá murió, y entonces él se muda al pueblo donde creció la mamá, precisamente, que es donde vive, el abuelo, que es Robert De Niro, y entonces toda la trama se desarrolla en ese pueblo, ellos recién llegados, imagínate, y el niño desaparece, y no la voy a seguir contando porque si no, entonces ya...
0: No, ya el cine es tuyo, o sea que no. Así que nada, señores, vamos otra vez a una pausa, a un corte musical y haremos contacto con nuestro querido José Enrique del Monte para el segmento Latido Urbano.

0: Bueno, hoy empezó el día con diástole sonando por aquí, pero por fin llegó sístole. Buenos días, José Enrique, ¿cómo estás?
1: Yo estoy bien. Tú sabes que ayer estuve en el Museo de la Catedral, que se inauguraba una exposición de Sandra Garip sobre la devoción de la Virgen de las Mercedes a propósito del mes de las Mercedes. Una exposición de fotografía muy, muy buena, con muchas imágenes que son parte de la tradición. Y ahí, dentro de todo el grupo de conocidos y relacionados con el arte y amantes de la fotografía, vimos en el museo lo que siempre ha estado ahí en ese museo, que es la piedra angular de la Catedral Primada de América. Es decir, aquella piedra inicial que permitió que se construyera, que era un ritual que se hacía cuando las catedrales o los templos se comenzaban a edificar. De hecho, en la Biblia se habla de la piedra angular. Entonces alguien dijo que ese es el corazón de la catedral, que ahora está fuera de la catedral, de manera que la catedral está sin corazón, descorazonada. Sí, y me pregunté, Jordi, si ahí estaban sístoles y diástoles. Y te vi a ti ahí, me vi a mí dentro de ese corazón, de esa piedra angular. Así que sí, siempre que tenemos que estar juntos hablando de los temas de la ciudad, como si fuera una piedra angular, que es el corazón de las ciudades de nuestro país.
0: Oye, el poeta.
1: ¿Cómo así?
0: Oye, el poeta.
2: Poeta, doctor en letras, arquitecto. El hombre extraordinario.
1: Ahí está Isidro Eduardo.
2: José Enrique, mira, yo sé que a ti te

0: Me gusta explayarte en esos temas culturales súper importantes, pero hablaba aquí en cabina, fuera del aire con Jordi, y yo tengo una tesis con la cual quiero provocarlo a ustedes dos, expertos urbanistas y en planeamiento urbano. ¿Es posible dinamitar la ciudad de Santo Domingo, José Enrique, y hacerla de nuevo?
1: No, yo creo que no. Yo creo que no es necesario. Yo creo que eso es una visión no por lo digo por ti, sino por todo. La sociedad cree que no tenemos salida para solucionar esos problemas. Y si uno se ve todos los grandes retos que han tenido las ciudades, que incluso ahora mismo admiramos, tuvieron sus grandes demandas y sus grandes situaciones para enfrentar esos problemas y lo lograron. O sea, cuando uno ve las transformaciones que se hicieron en Holanda, en los Países Bajos, con esas ciudades que eran feroces para la calidad de vida, no eran tan hermosas, y después que sacrificaron un espacio de vialidad y lo convirtieron en canales de recreativos, en parques, en zonas de bicicleta, en zonas neutrales donde no sucede nada, pero invita a que suceda de todo. Yo creo que esos son ejemplos maravillosos. Y si nos vamos a sociedades más materialistas, quizás, o más pragmáticas, como el caso de Tokio y otras ciudades de Japón, ahí hemos visto cómo se ha impuesto la búsqueda de soluciones y para proporcionar mejor calidad de vida a los usuarios, sin sacrificar la función urbana, la función de traslación y de desarrollo de las actividades cotidianas. O sea que nosotros lo que pasa es que estamos, y he comentado eso yo con Jordi, estamos viendo lo que será la ciudad de Santo Domingo a futuro. Y lo estamos haciendo a una velocidad que no nos damos cuenta. Hemos tenido un proceso de 30, 40, 50 años que no se ha detenido y entonces los hechos se dan. Y después viene el caos y nosotros ahora estamos identificando esos caos y tendrá que la sociedad enfrentarlos, no abandonar la posibilidad de que se solucione. De hecho, hay muchas cosas que se han mejorado entre nosotros. No podemos decir que, por ejemplo, el parque Mirador no se ha mantenido y ha mejorado en el tiempo. O sea, que tenemos cosas que suceden en nuestros ojos y quizás son los menores. Lo que pasa es que nos agobian los problemas cotidianos.
0: Jordi.
2: Sí, y lo que siempre hemos dicho, ¿no? Que lo que la sociedad requiere, pues nunca se satisface al tiempo que quiere, sino que realmente tiene que adaptarse a las posibilidades y a las realidades de nuestro país, ¿no? Y de nuestras ciudades.
0: Tú también hablabas fuera del aire de un ejercicio de densidad que habías por lo menos esbozado y habías comparado con el estado de Texas, en Estados Unidos, con Barcelona también y la provincia La Romana.
2: Ah, bueno, sí, cuando tú hablabas del tema de la explosión demográfica, de la superpoblación que tiene el planeta Tierra, ¿no? Entonces, te mencionaba que yo había escuchado en una conferencia que dio mi hermano mencionar que toda la población del mundo, si la cabría en el estado de Texas de una manera cómoda. Y ese dato a mí me llamó mucho la atención, porque es una manera de decir que no, que realmente la población que hay en el mundo no es una superpoblación, sino que se refiere a otras cosas, al hacinamiento de la ciudad y a toda otra serie de cosas. Y que yo había hecho un ejercicio a raíz de ese comentario con la República Dominicana. Y yo tomé toda la población de la República Dominicana y busqué la densidad que tiene una ciudad que para mí es una ciudad, bueno, es una de mis ciudades favoritas, si no la más, que es Barcelona, que siempre está aquí
0: Siempre regresa.
2: En el latido, exactamente. Entonces cogí esa densidad y la apliqué a la República Dominicana. Y resulta ser que toda la población dominicana cabe dentro de la provincia de La Romana. La provincia de La Romana es la provincia más pequeña que tiene nuestro país y sobra espacio. Entonces, con una densidad tipo Barcelona, que es una densidad cómoda, de una ciudad amigable, muy, muy desarrollada para el ser humano, Entonces, ese tipo de datos nos lleva a que nosotros tenemos que de alguna manera replantear lo que son nuestras ciudades, sobre todo en Latinoamérica, que las capitales, las ciudades importantes realmente son megalópolis. Y es un tema que yo también reiteradamente hemos hablado aquí con José Enrique en El Latido, de que nuestro país debería tener una estrategia de desarrollar 5, 6, 7 ciudades importantes y provocar que esas ciudades tuvieran el desarrollo y el crecimiento para poder recibir la población que se dirige hacia las ciudades, que en este momento siempre se dirige solamente a la capital o a Santiago, ¿no? Si tuviéramos varios centros, y tenemos por ejemplo el ejemplo de lo que ha pasado, de lo que ha pasado en Punta Cana y Bávaro. O sea, realmente Punta Cana y Bávaro se han desarrollado a nivel de que muchos profesionales y mucha gente se ha mudado a Punta Cana y vive, y dicen que no vuelven a la capital más nunca porque allá no tienen el problema del tránsito que hay en la capital y así sucesivamente, ¿no?
1: Sí, aunque ya eso va cambiando, Jordi. Sí, o sea, Punta Cana ahora se ha convertido en un problema de movilidad. Y es precisamente porque nosotros no prevemos esos cambios. Nosotros vamos dejando que las cosas sucedan, y en la medida que suceden observamos, comienzan esos problemas, entonces ahí viene la falta de decisión para regularlo o mejorarlo. Y eso es lo que nos ha pasado en la historia de la ciudad. Porque como tú bien dices, tuvimos el momento y el tiempo y la capacidad de prever lo que iba a suceder en esa zona por la demanda laboral y la demanda de negocios que tiene, las oportunidades que tiene de mejoría de vida para muchos profesionales. Y entonces nadie lo atendió en su momento con la debida comprensión de lo que debería suceder. Y entonces ahí tenemos, ahora están hablando de elevados, ya hicieron uno, ya la rotonda la van a eliminar y van a hacer un paso de nivel. Es decir, una Santo Domingazación de Punta Cana. O sea, recetas que ya sabemos que no son beneficiosas, nosotros las vamos a aplicar allá porque se desespera la gente con entaponamientos en las horas pico, porque no mejoramos las cosas antes de que sucedan.
2: Y todo...
1: es un tema de territorio, Jordi, también es un tema de organización del territorio, de aplicación de la ley de ordenamiento territorial, que es nuevecísima, no habíamos tenido esa ley anteriormente. Y se supone que las leyes de ordenamiento territorial son las que han permitido que ciudades como Barcelona, que tú mencionas, se hayan desarrollado de una manera equilibrada, porque no todo terreno, no todo espacio disponible está destinado a formar parte de la ciudad y a tener una vocación urbana. Entonces, nosotros no hemos tenido eso. Nosotros hemos vivido en supervivencia permanente, en aprovechar oportunidades y momentos, en habilidades para ser los más sabios y dar el paso adelante y beneficiarnos. Esa es nuestra cultura. Pero es un tema de compromiso y de tiempo, ¿no? De que esas cosas se detengan, porque si no vamos a tener solución.
2: No, y como dices, perdón, lo que está pasando en Punta Cana también es que...
0: Terrible, esos tapones en Punta Cana.
2: Sí, porque es un tema de que lo hemos mencionado mucho también en Latido Urbano. Nosotros siempre hemos hablado de la razón por la cual ese tipo de cosas ocurren, que también ocurre en la ciudad de Santo Domingo, que es la falta de alternabilidad. Uh-huh. Del punto de vista de movilidad urbana, la falta de alternabilidad. Ese trazado urbano que tiene la ciudad de Santo Domingo, que se va organizado hasta que llega yendo hacia el este, ¿no? A la Núñez de Cáceres, y después de la Núñez de Cáceres comienza a difuminarse, en la medida que se aleja de la Núñez de Cáceres, comienza a difuminarse y termina en unas callejuelas y unos recovecos que desembocan en la Luperón. Y lo que hemos también hablado nosotros en Arroyo Hondo, ¿no? Que Arroyo Hondo es tan marginado como el más marginado los de los barrios, precisamente por la falta de acceso y la falta de alternabilidad. Y entonces en Punta Cana no se pensó en eso cuando tenía que haberse pensado, tal como tú dices. Y entonces, si se hubiera hecho, pues entonces ya sería algo mucho más amigable, pero nada, esta es nuestra realidad, es con lo que tenemos que vivir.
1: No, y en Punta Cana se ha dado también otro fenómeno de partición de la tierra aprovechable, urbanizable. Un lado, a poder adquisitivo alto, y al otro lado, el resto. Entonces eso crea una tensión social, económica y también en la movilidad, que es interesante analizar. O sea, no es una unidad. Punta Cana, Bávaro no es una unidad, sino que son como microsectores con diferentes niveles de poder adquisitivo que se mezclan en un momento dado solamente a través de una vía troncal. Y eso es un problema. Bueno, pero nada, ellos están buscando la solución. Escuchamos hace tiempo que hay planes de hacer un plan de manejo, un plan de desarrollo territorial, que ya se había planteado hace 20 años y no se ejecutó ni se llevó a feliz término, pero ahora las cosas ya son impostergables, y hemos visto los inversionistas y los que tienen intereses allá en la región abogar y financiar un nuevo proyecto de planificación urbana. Vamos a ver qué arroja eso y si se aplica, que es lo más importante.
2: José Enrique, ¿qué tú has sabido de la 13ª Bienal Internacional de Arquitectura y Urbanismo de la República Dominicana?
1: Te iba a comentar eso. Vimos el anuncio de la Sociedad de Arquitectos, que está ahora unida para este evento con el Colegio de Dominicanos Ingenieros Arquitectos y Agrimensores.
2: Y con el Ministerio de parece Cultura, que ¿no?
1: Y va a tener apoyo el Ministerio de Cultura.
0: No me lo deje fuera.
1: ¿Perdóname?
0: No, era broma, sí.
1: No, entonces nada, se unen esas tres instituciones. Vamos a ver la acogida de las últimas obras que se han hecho en el país en los últimos 2 años. No han anunciado los jurados internacionales, pero sí ya abrieron la convocatoria, de manera que una plataforma de la Sociedad de Arquitectos para inscribir los proyectos, y eso dinamiza un poco y visibiliza el ejercicio creativo de la arquitectura, que ahora también coincide, Jordi, con la creación del premio, la primera versión del mismo, de los premios Jaragua Awards, que ahora hay un grupo de profesionales auspiciado por el grupo de la revista Arquitexto, para premiar o señalar cuáles han sido las obras más representativas del país, en este caso desde el año 2021 hacia acá, porque es la primera versión y después será bianual también. Eso no es un concurso, sino es una... Digo, no es un concurso abierto así, que todo el que quiere exponer, sino que la gente se inscribe y se selecciona, y entonces el jurado determina y al final se hace un premio. Hay un premio también a la trayectoria, que es aquel arquitecto que ha desarrollado una labor de toda una vida y que ha ido por el camino más bien correcto, si podemos decirlo, en términos de ejecución, participación. Y eso va a ser interesante. O sea, se dinamiza la profesión nuestra.
0: Interesante, porque lo tenía aquí en agenda, lo de los Jaragua Awards, y veo que tiene aquí un jurado bien, bien selecto, y también dentro de los organizadores pues tenemos personas muy queridas como la arquitecta Carmen Ortega, todo ese equipo de arquitecto, y no sé si ya ustedes prepararon su carpeta para ese premio a la excelencia.
2: Bueno, tengo entendido que cerró la convocatoria, cerró el 20 de agosto, ¿no?
0: No la envié.
1: El 20 de agosto.
2: Sí. Entonces, no, nosotros, en el caso de nuestra oficina, no envió nada, ¿no?
0: Para la próxima.
1: El caso de Jordi, que también coincide el aniversario de Arquitecto, que cumplió 40 años desde la primera edición, coincide con la revista Archivo de Arquitectura Antillana, que desde el año 96 ha tenido una trayectoria ininterrumpida y que también va a conmemorar su aniversario, y para eso ha preparado un evento en octubre de 80 arquitectos de la República Dominicana que van a compartir una especie de conversatorio continuo, ¿no? Un día completo. Y ahí vamos a escuchar a cada uno de estos profesionales que han incidido en la imagen de la arquitectura contemporánea del país. O sea que nos espera un año, un final de año muy activo en términos de arquitectura.
0: Así es. Algunas de las categorías que conforman estos premios, tenemos diseño arquitectónico, diseño urbano, interiorismo, patrimonio y restauración, arquitectura del paisaje, teoría y crítica, y dentro de esos premios especiales que ya mencionabas, premio a la trayectoria, premio de la diáspora, arquitectos dominicanos uh-huh. que desde el exterior posicionan la identidad dominicana en el escenario global, y premio a arquitectura joven, a nuevas generaciones que proyectan el futuro con ideas frescas y compromisos a disciplinar. O sea que creo que es una iniciativa muy, muy buena y bonita, y que reconoce sí. ¿no? la excelencia del diseño, la arquitectura.
1: Bueno, en arquitectura joven participaremos Jordi y yo, como siempre, porque ese es nuestro nicho.
0: Pues sí, mandaron la carpeta.
1: Sí,
2: bueno, si nos permiten presentar proyectos que hicimos cuando teníamos 30 años, podría ser.
0: Hablamos con la arquitecta Ortega y ella yo creo que da un chance ahí.
1: Sí. Bueno, y además Jordi, también, e Isidro, celebrar que el nombre se llame Jaragua. Jaragua se ha convertido en un símbolo para los arquitectos desde los años 80. Y la pérdida de Jaragua cimentó parte de la conciencia de lo que debe preservarse en el país para la memoria urbana y la memoria cultural de nuestro país. Y aunque ya no tenemos aquel viejo Hotel Jaragua, queda en el imaginario ese nombre, el Jaragua, que viene de los taínos, del cacicazgo de Jaragua, pero que es tan dominicano como el que más, porque parece que ese hotel marcó un antes y un después en la sociedad dominicana, en los recuerdos, en la música, en el ambiente y, por supuesto, en la calidad del diseño de aquel edificio que perdimos. Entonces, en honor a eso, tenemos estos premios.
2: Sí, yo mi única observación, pero debo rendirme ante las leyes del mercado, ¿no? Y de todo eso, es el usar el idioma inglés para Jaragua Awards. Entonces, ¿por qué sí. no premios Jaragua, ¿no? Y eso me pasa a mí también, por ejemplo, con la música, que en los últimos años se ha desarrollado el Afro Dominican Jazz. Entonces, ese uso del inglés para hablar de cosas tan nuestras, como que yo tengo mis reservas, sí, pero debo rendirme a las leyes del mercado, ¿no? Que lo que me imagino que habrán hecho algún estudio que dice que le conviene más al premio llamarse award que premio, y que el Afro Dominican en vez de afrodominicano, ¿no?
0: Tendrá una proyección internacional, tú verás.
1: Sí, pero yo te voy a decir una cosa. ¿Cuántos países de nosotros hablan español y cuántos grandes arquitectos en el mundo de habla hispana existen? O sea, también hay que ver. Siempre nosotros estamos pensando en un primer mundo, como si la República Dominicana en algún momento va a estar compitiendo con Londres a nivel igualitario o con Ámsterdam. O sea, muy bien que aspiremos a eso, pero nosotros tenemos una localidad regional y una importancia regional que debemos fortalecer. Y yo creo que el idioma es parte de esa fuerza, ¿no? Yo se lo dije también a los organizadores. Yo no creo que ponerle premios awards minimice el impacto ni la trascendencia de la iniciativa. Yo creo que el idioma es parte de la fortaleza y el compromiso cultural que nosotros tenemos. Tenemos un idioma demasiado poderoso, demasiado antiguo, viejo y en evolución, que no necesitamos muletilla en otro. Tú no le puedes decir a ese premio en otro país, en Chile, en Argentina, en Uruguay, en México, le van a poner un nombre en inglés. Eso no sucede. Y esos son países que necesitan también supuestamente internacionalizarse. Pero el idioma es el idioma. Yo no estoy de acuerdo con eso, aunque como dice Jordi, lo respetamos. Yo por eso le llamo Premios Jaragua. Si quieren decirlo en inglés, lo voy a decir cuando vaya a Nueva York, pero aquí lo voy a decir Premios Jaragua.
0: Te habló un doctor en letras.
2: Eso mismo iba yo a decir.
0: Con propiedad. ¿Qué más tenemos, querido equipo?
1: Bueno, Jordi, tú sabes que hemos tenido algunas actividades que hemos estado involucrados y quería compartirla, además de las tuyas, que vi que estabas activo con los conciertos, el de Santiago y el del Club Naco anoche, ¿no? O sea, que son cosas que podemos compartir. Pero decirte que en el Centro Cultural Taíno, Casa del Cordón, antes de ayer, tuvimos el conversatorio sobre los terremotos históricos que ha tenido la isla de Santo Domingo, que fue un conversatorio preparado con anterioridad a todos los fenómenos que han sucedido en Venezuela y en Colombia. O sea, no ha sido consecuencia de esos terremotos que nosotros planificamos ese conversatorio, sino como una visión histórica de lo que el terremoto ha ejercido como transformador de la arquitectura, de la ciudad y de las costumbres dominicanas desde la colonia. Y han habido terremotos desde 1500, digo, señales ya datados y reseñados, desde 1516, siglo por siglo, que ahí el historiador Joan Ferrer lo fue describiendo uno a uno, y después aprendimos muchísimo con Osiris de León, que fue describiendo las características de cada uno de ellos en comparación con otros que se han dado alrededor de la isla de la Española. Y fue bastante interesante, se hizo con la aportación del público, se llegó a establecer los daños que han provocado a nivel del centro histórico, en los grandes monumentos, la arquitectura, cómo se ha ido adaptando. Y eso es parte de nuestra idiosincrasia y nuestras características culturales, la adaptabilidad hacia fenómenos naturales. Obviamente es un tema que nos pone nerviosos, siempre estamos a la expectativa de que pueda venir un gran terremoto, de hecho lo anuncian los técnicos, pero mientras tanto nosotros seguimos el día a día y esperemos que eso no llegue nunca, y cuando llegue no suceda la tragedia que podría provocar eso. Y también conversamos ayer sobre, en el Palacio Consistorial, conversamos sobre el ciclón de San Zenón, que cumplió ayer precisamente 96 años, que como sabes, más allá del fenómeno, Jordi, lo que nos interesa a nosotros de manera particular es los efectos que provocó en el desarrollo de la ciudad y en la transformación de la arquitectura. Nosotros tuvimos un antes y un después con ese huracán, porque la arquitectura dominicana entró en una fase acelerada de abandono de sus tradiciones constructivas y entró en un proceso de adaptación a los nuevos esquemas arquitectónicos de la modernidad. Y la ciudad también se transformó. Es decir, que fue un antes y un después en la historia urbana de Santo Domingo. Y esos temas los hemos trabajado.
2: Sí, y que el sátrapa pues aprovechó bien para promocionarse, ¿no? A través de un momento que coincidió también con la reciente llegada del hormigón armado a nuestro país, ¿no? Que entonces sirvió como herramienta para lograr esa transformación que realmente, pues, San Zenón dinamitó la ciudad,
0: sí, la destruyó.
2: Y la volvimos a hacer. O sea, sí, que volviendo al tema inicial de dinamitar.
0: Yo sigo con mi tesis.
2: La ciudad.
1: Que era lo que quería Isidro, o quiere Isidro, que pase una especie de huracán, arrase con todo, y entonces volvamos a pensarlo. Bueno, yo hablaba con Erwin Cotto, en paz descanse, el arquitecto Erwin Cotto, muchas veces, que deberíamos hacer independizar la Sabana y urbanizarla de una manera correcta para tener un país correcto, porque es lo único que nos queda como desarrollo así virgen que tenemos. Y él se reía muchísimo y hablamos sobre ese tema, ¿no?
0: Claro que sí. Y también, José Enrique, Jordi, sería bueno rescatar o recapitular brevemente lo que mencionabas de ese anuncio del simulacro nacional de evacuación que se va a celebrar este martes 8 de septiembre, y también a raíz de los desastres y las situaciones que hemos visto ya en Colombia, en Venezuela, en otras partes del mundo, y también ir perfilando una cultura de prevención y de socorro y de cuidado y de todas estas alertas.
1: Bueno, yo pienso que nosotros realmente en nuestro diario vivir no tenemos claro qué hacer en un momento de terremoto. Por supuesto, todo el mundo va a salir corriendo, todo el mundo va a hacer esto y lo otro, pero por ejemplo no tenemos ninguno de nosotros anda con un pito, ni tenemos pensado que los celulares deben tenerlos cargados para que dure la mayor cantidad de horas posibles en caso de que nos veamos atrapados en una situación y nos atrapemos más porque el celular se le acabó la batería. O sea, cosas tan simples o agua, uno está en eso. Para los huracanes sí nos preparamos. Ya los huracanes nos tienen a nosotros acostumbrados a las amenazas, y uno ya hace el acopio, se prepara, etcétera. Además da tiempo. Pero para el huracán no creo que tengamos esa conciencia.
2: Bueno, el huracán David también cumplió con el criterio de Isidro, ¿no? Dinamitó la ciudad de una manera bien fuerte, porque recordemos que todos los que eran los tendidos eléctricos y todo eso cayeron al piso y fue una crisis que duró pues varios meses, ¿no?, para recuperarlo. Y sin embargo, a raíz de ese evento, pues todo lo que son las redes eléctricas del país pues mejoraron y han soportado los subsiguientes huracanes o ciclones, ¿no?
1: Así es, y recuérdate que en el David también nos quedamos sin telefonía, y a la empresa de teléfono, en ese caso Codetel, invirtió, hizo una inversión muy fuerte y modernizó el sistema de telefonía en el país después del ciclón David. O sea que sí, los huracanes son amenazas, son desastres, pero sirven para uno recapitular y volver a impulsarse.
2: No, y que tienen la ventaja de que uno los ve de lejos, o sea, ya se sigue la trayectoria y se puede prever muchas cosas, cosa que no ocurre con los terremotos. Los terremotos sencillamente aparecen y eso también sí. Es parte del terror que causan.
1: Bueno, sabe que una de las cosas que pasó en San Zenón es precisamente que la gente no se preparó, la gente pensaba que ese ciclón no iba a entrar por aquí, que iba a pasar de largo, y se estaban todos en el malecón viejo, viendo las olas, y la gente trabajó, ese día fue de trabajo, o sea, fue un día normal. Wow. Fue un miércoles y no hubo preparación, y ahí vino el desastre, y bueno.
2: Y cuando pasó el ojo todavía, que después vino la otra parte.
1: Exacto.
2: Que fue lo que realmente arrasó.
1: Exactamente. Entonces, bueno, ahí murió de 3.000 a 4.000 personas, 45.000, 18.000 quedaron heridas, 18.000 personas. El 45% de la población se vio afectada, y el 90% de las construcciones que no eran de mampostería ya había de hormigón también, de hormigón armado, el 90% se derrumbó, se la llevó el ciclón. O sea que fue de verdad una verdadera catástrofe.
2: Una dinamita.
0: Una verdadera dinamita. Bueno, José Enrique, Jordi, José, hemos logrado un buen programa. También agradecerle a Francisco Lapuble con su Más Que Deportes, y recordarle a nuestra querida audiencia que le mandamos reiterar su agradecimiento por escucharnos, por estar con nosotros, y también anunciarles sobre las honras fúnebres de doña Marta Beatriz Brugal, viuda Inver, la querida doña Bati, su sepelio, su cristiana sepultura será hoy en Puerta del Cielo a partir de las 11 de la mañana, y enviarle un abrazo fraterno a Carmen, a Segundo, a Marta, a Silvia, a sus adorados nietos, bisnietos, sobrinos y toda la familia Brugal. Nuestro abrazo solidario, nuestras más sentidas condolencias, y resta desearles a la audiencia un feliz viernes, un bonito fin de semana. Y Jordi.
2: Bueno, y ahora se quedan con Marta.
0: Ay, sí.
2: Con las baladas de los 70, 80 y 90. No se vayan, que esto se pone bueno.
0: Un abrazo.
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0: Merci.
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0: Gracias.
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0: La voz de Gloria de Los Ángeles, Treviño Ruiz, cariñosamente conocida artísticamente como Gloria Trevi, esta mexicana que tiene ya 58 años, brindando su música y el arte a través de esta Fidelity 94.1. Compartimos su música y sus éxitos. Después de una breve pausa, marcando ya las 3-5 minutos, seguimos con más música para ti, así que no te muevas.
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0: Pregunta interesante de Alejandro Sanz: ¿qué haces tú cuando nadie te ve?

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